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Este tema lo eligieron ustedes y ahora lo grabamos en vivo. Se llama El 22.

0: Carlitos, querido, soy Javier Calamaro. Quiero decirte que para mí es un honor cantar con vos. Te dejo un abrazo muy grande y te quiero mucho.
1: Muchas gracias por tus palabras, Javier. Me siento muy feliz. Gracias, querido amigo.

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Santa y Bobby, para la novia blanca, la paloma loca y para el rockero Miguel, que lo llevo en el centro de mi pecho y siempre lo llevaré, porque junto a ustedes forman parte de la biografía de mi vida. Hoy de corazón a corazón les dejaré esta canción.

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Muy buenos días. Subí el volumen. Poné la pava, dale el agua para el mate, para el café. Relájate, es domingo. Hoy nos hacemos compañía. Muy buenos días. El despertador suena más tarde. A disfrutar este domingo 23 de agosto. Siempre bajo cero, Villa Mercedes. ¿Cómo están? El gusto de acompañarnos. Palermo, buen día. Buen día, Palermo querido. Aquí estamos junto al operador para acompañarte en este amanecer de domingo. Ponete cómodo, que tenemos hoy un programa con muy buena música. Arranca el domingo.

Dale, dale, dale, dale, arriba, arriba, arriba, remolón. Arriba, remolón. Mirá la gente de Visa Reynolds. Mirá la gente de Visa Reynolds. Nilda y Luis. Buen día, Gustavo, Palermo. Que tengan un excelente día. Gracias por tanta alegría los fines de semana. Abrazo, nosotros estamos tomando mate en cama. Oh, qué le... No, nosotros, Palermo acá firme. Después hágame acordar más entrada de la mañana lo de ayer sábado, ¿eh? Quiero hacer un agradecimiento especial. Bueno, ¿cómo están? El gusto de recibirlos como cada domingo. Arranca el día del descanso. Ponete cómodo. Dejate llevar por la música de Palermo. Nuestro mensajero, como siempre, 2657-5847-83. Y ya sabés, en Villa Mercedes, 91.3. Estás por San Luis Capital, allí en la zona de las sierras, tantas localidades hermosas. Nos sintonizás en el 97.5. Y si estás cerca de Merlo, ¡oh, qué lugares, qué lugares preciosos! Que después vamos a estar saludando, 92.7. No tenés forma. Y si estás en Japón, www.fmlabomba.com. No hay excusa, poné la radio, subí el volumen y tomate unos ricos mates.

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1: Muy bien, gracias Palermo, querido. 7:14 a.m. Villa Mercedes, 2 grados 3 décimas bajo cero. La humedad del 97%. El viento del nor-noroeste a 7 kilómetros. Para hoy está prevista una máxima de 20, con cielo parcialmente nublado. Mañana lunes, comienzo de semana, 5 de mínima, 20 de máxima. El martes, 7 de mínima, 19 de máxima. 2 grados 3 décimas bajo cero la temperatura en Villa Mercedes. Ya le cuento cómo está San Luis y Merlo.

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1: ¿Qué tangallos Palermo? En el comienzo me voy a San Luis para conocer el tiempo a esta hora. 7 de la mañana, 21 minutos. 5 grados la temperatura, la humedad del 75%, el viento del este-noreste a 12 kilómetros. La máxima para hoy, 18. ¿Cómo van a comenzar la semana hábil en San Luis? Mañana lunes hay de mínima 20 de máxima, con cielo parcialmente nublado. Y hablando de San Luis, nos desean como siempre Palermo muy buenos días, feliz domingo, los amigos Marta y Jesús del barrio San Luis 15, como siempre dicen escuchando el programa y felicitándolo a usted, señor Palermo, así señor Palermo, por la música de todos los fines de semana. Gracias, Marta y Jesús. Y nos piden la milonga. Le doy tiempo, Palermo. Azúcar, pimienta y sal. Azúcar, pimienta y sal. Mientras tanto, me voy a Merlo. ¿Cómo están, merlinos queridos? Buen día. 4 grados la temperatura por allá. La humedad del 89%. La máxima para hoy, 18. Mayormente nublado, dice la REM. Mañana lunes 7 de mínima, 19 de máxima con cielo parcialmente nublado. 4 grados en Merlo, 5 grados en San Luis Capital, Villa Mercedes, 2 grados 3 décimas bajo cero. Marta, Jesús, de San Luis Capital, azúcar, pimienta y sal.

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1: Bueno, como estamos del otro lado, acá nosotros a puro mate con Palermo, 7 de la mañana, 30 minutos. Esto es Mañanísimo en Radio La Bomba. Villa Mercedes, 91.3. San Luis, 97.5. Villa de Merlo, 92.7. ¿Sabés quién apareció? Estimado Palermo, Tony. Hola, buen día, Gustavo. Dice, feliz domingo para ti. Dios los bendiga mucho. Tony, ayer preguntaba por vos, Susana. No apareciste. Tony, por favor, no me aflojes. Villa Mercedes a esta hora, 2 grados 2 décimos bajo cero. Está Palermo, para quedarse un ratito más en cama. Es domingo, está frío, pero siempre la compañía de Mañanísimo. Vamos con los números de la quiniela. Anoche, atención, en la Nacional, 137-137. Buenos Aires, 273-273. En Mendoza, 559-559. Y en San Luis, 693-693. Reiteramos, Nacional, 137. Buenos Aires, 273, sorteos de anoche. Mendoza, 559. Y San Luis, 693. ¿Acertó alguno? Felicitaciones. No sacó nada. La próxima será.

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Sí, señor, hoy es domingo. Se activó Tony, Palermo, muy temprano. Tony, deja, manda rosas, le dice, para Susana, con mucho cariño y amor, que Dios siempre la bendiga mucho, ¿eh? Para ti, linda mujer, feliz domingo. ¡Pah!

0: Connie, Susana, esta hora está en el tercer sueño, ¿eh? Reserva flores y frases amorosas para tipo 10 de la mañana. ¿Qué te parece? Bueno, Isabel está del otro lado. Hola, Gustavo, los estoy escuchando. Linda mañana, porque nuevamente estamos de pie, gracias a Dios. Sí, señora, gracias a Dios. A disfrutar la vida. Y hoy es domingo.
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0: Para estar en contacto con Mañanísimo, la línea WhatsApp 2657-584783. 584783. 7 de la mañana, 38 minutos. ¿Cómo está el tiempo? Usted que pregunta, usted que recién se levanta. Bueno, Villa Mercedes, 1 grado 9 décimas bajo cero. En San Luis Capital, 5 grados 1 décima. Y en Merlo, a esta hora de la mañana, 4 grados 2 décimos. La bienvenida a los anunciantes de Mañanísimo. 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Isabel dice: Tony, un caballero, por las flores para su enamorada, Bueno, ahí está. 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
0: Bueno, gracias por estar del otro lado, la gente. Más mensajes que llegan al 2657-584783. Quieren saludar a Juan Di Lacio, el asador, de parte de Luis y Nilda. Buen día, Gustavo y Palermo, que tengan un hermoso programa. Soy José de Barrio El Criollo. ¿Me pueden pasar el tango Remembranza? Sí, aquí está, José.

aquellos que recién despiertan en este domingo que está comenzando. El saludo para todos ustedes, ¿eh? Ya está el mate en marcha, el café, el mate cocido, el té. Bueno, que este domingo les regale el mejor día, ¿eh? El mejor día. Arrancar con una sonrisa, escuchando Radio La Bomba, mañanísimo, buena música y la compañía de todos ustedes. Nosotros seguimos, gracias por estar del otro lado. Nuestra línea de comunicación 2657-584783.

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5 minutos para las 8 de la mañana. Estamos en Mañanísimo por la Bomba. La temperatura en Villa Mercedes 9 décimas bajo cero. En San Luis Capital 5 grados 1 décima. En la Villa de Merlo 4 grados 2 décimos. Buen día, Gustavo y Palermo. Me pasan la temperatura, lo acabo de hacer. Feliz domingo para ustedes, dice Gracila. Y no se escribe también Felipe al 2657-584783 desde el barrio Las Mirandas, popular querido barrio de Villa Mercedes. Quiere Felipe, señor Palermo, escuchar algo de Argentino Luna.

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Bueno, muy bien, ya 8 en punto, tenemos que ir a la pausa. Lo vamos a hacer musicalmente. Villa Mercedes, amigos oyentes, 6 décimas bajo cero. Amigo Tony en San Luis, 5 grados 4 décimos. Y en Merlo, 4 grados 4 décimos. Después le voy a estar contando cómo va a estar la tarde en estas localidades. El saludo, como siempre, también a los amigos de Concarán, La Toma, aquí es cerquita, en El Morro, Anchorena, Batavia, Buena Esperanza, tantos lugares, ¿no? Donovan, El Trapiche, Estancia Grande, Fraga, Justo Drac, La Angelina, los amigos de La Angelina, también allí en La Punilla, en La Finur, en Las Chacras, en también Navia, Nogolí, tantos lugares. ¿Se le ocurre alguno? ¿Cómo? Ah, claro, Tilizará, Unión, Gracia, Palermo, Villa Larca, Villa de Praga, y por supuesto los amigos de Villa Reynos allí, Luisito y Nilda. Bueno, los mensajes que llegan al 2657-584783. Con este tema nos vamos a una breve pausa en Mañanísimo y ya regresamos.

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0: tal? ¿Qué tal? Gustavo Palermo, los saludo, gracias a Dios por amanecer. Bueno, escuché el saludo para los lugares, ¿no? Se olvidó de Renca, Dique San Felipe, San Martín, Las Chácaras, Las Lagunas, San Pablo, toda esa gente de ese lugar lo escucha Radio La Bomba, escucha Radio La Bomba, así que para recordarle eso, soy Isabel, muchas gracias. Y bueno, está muy buena la música, yo le había pedido algo del Averizo, gracias.
1: Ahí está, gracias Isabel, gracias, sí, sí, ustedes me ayudan, tengo poca memoria, tengo que, ¿cómo se dice? Comprar una memoria más grande, ¿no? Ya, posfobita, sí, sí, exactamente. Usted ayúdeme, Palermo, también. Bueno, pero está la gente del otro lado, ¿eh? Hay tantas localidades y parajes donde nos escuchan. Bueno, pero ¿por qué no nos llaman o nos mandan un mensaje desde esos lugares, que los saludamos? Tenemos amigos ahí en Nachel, en San Luis Capital, los churreros que no, los que fabrican churros, no piensen mal, por favor. También tenemos amigos en Justo Darac, en Buena Esperanza, ayer el amigo en el campo ahí cerca de Bisley, en tantos lugares, hermosos amigos, claro que sí, donde llega Radio La Bomba. Póneme un poquito de chamamé y les cuento cómo está el tiempo en Villa Mercedes, 91.3, San Luis 97.5, la Villa de Merlo 92.7.

0: La temperatura en Villa Mercedes, una décima bajo cero. Che, nos salimos del bajo cero. En San Luis Capital, 5 grados 4 décimos. En la Villa de Merlo, 4 grados 4 décimos. 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Siempre está. 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Mira, Luis y Nilda me mandan un video saliendo a caminar con nuestros compañeros de la vida, los perros. Uy, pero abríense, chicos, ¿eh? Está fresco para la caminata a esta hora. Qué lindo caminar por el campo a esta hora, Palermo, ¿eh? Mate en mano, una torta al rescoldo con chicharrón. ¡Qué gordo que soy! Bueno, seguimos. 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

0: Viste que había que tocar y aparecen los amigos, los amigos oyentes. No, mirá. Buen día, Gustavo. Como siempre, escuchándote mientras trabajamos. Saludos para usted y Palermo. Buen domingo. Cuando lleguen por San Luis, lleguen, dice, así prueben nuestro producto. Buen domingo, Nelson y Esther. Churro San Cayetano. No, no, Palermo. Vení, te voy a dar tiempo. Vení, porque si no, después decís que yo hago lo... Que no me creés algunas cosas. No, no. Mira, lo vamos a poner así. Mira, pastelito. Churros comunes, churros bañados en chocolate y alfajores de maicena. Decí algo, vení. Arrímate,
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0: Esa es la voz de Palermo. Impresionante,
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0: Ahí está. Bueno, dirección de Churros San Cayetano. El fin de semana que viene, Palermo, usted, ¿cuándo va? ¿El viernes? Viernes a la tarde, Nelson y Esther. ¿Va a ir Palermo? ¿Les va a hacer el mangazo? Y el sábado trae algo para acá, sábado de la mañana. Así yo puedo comprobar la calidad de los amigos allí de San Cayetano que están trabajando y los acompañamos así, con esta onda.

0: Estamos en Mañanísimo, 8 de la mañana con 33 minutos. La temperatura en Villa Mercedes, 7 décimos sobre cero. En San Luis Capital, 6 grados 8 décimos. Y en la Villa de Merlo, 5 grados. 2657-584783 para estar en contacto con nosotros en este domingo, ya 23 de agosto. 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

0: Bueno, estamos en problemas, estimado Palermo, serios problemas. Ha aparecido otra persona que está interesada en Susana. Jorge, dice, le quiero dedicar un chamamé a Susana, soy de Mercedes. Y por otro lado, Tony dice, ¿me podés pasar el tema de Joan Sebastián, Me gustan tus ojos, para Susana? Después lo vamos a estar pasando, Tony. Che, qué, cómo ha pegado Susana en el programa. No, hacemos, vamos a hacer un bloque, de casamientos y uniones de parejas aquí, tipo chamán. ¿Qué le parece? ¿Me ve cara de chamán? De chantán. Palermo.
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0: Por favor. Bueno, ya estamos con el chamamé. Vamos con la consigna para escuchar. Ah, a propósito. Gracias, gracias por recordármelo, Palermo, a las 8:42. Quiero agradecer de verdad, de corazón, sinceramente. Ayer, sábado, explotó el mensajero, el 2657-584783. Le tengo que confesar que quedaron algunos mensajes pendientes porque no teníamos más tiempo, pero los audios realmente nos superaron en la cantidad y en la calidad. Como siempre les digo, leemos los mensajes, por supuesto, porque mucha gente por allí le es más cómodo, más práctico. Pero nos escucha más, nos gusta más todavía escuchar a la gente. Ayer fue impresionante, Palermo, impresionante desde el primer minuto, de las 7 de la mañana hasta las 11 que nos íbamos, era mensaje, mensaje, mensaje, mensaje. No podemos pasar un tema. Bueno, les agradecemos de corazón, no nos molesta, todo lo contrario, nos encanta escucharlos y leerlos, porque de alguna manera nos hacen sentir que estamos acompañados. Los sábados y domingos estamos bien tempranito, estos días de frío por ahí es más difícil, también que por supuesto ustedes se levanten aprovechando el fin de semana, muchos descansan, pero siempre, siempre están agradecidos. Ayer fue un sábado que explotó todo y por supuesto nos pone muy felices. Bueno, hoy domingo estamos más relajados, día de descanso para la mayoría, obviamente el permitido de levantarse un poquito más tarde está, sin despertador, mate en mano, un cafecito, salir a caminar, dar una vuelta, y nosotros haciéndoles compañía, A usted que va en el camión manejando, que está trabajando en el remis, en el taxi, en el Uber, los amigos de San Luis, de toda la provincia. No voy a nombrar todas las localidades porque si no después me reta Isabel, que me olvido de alguna. Pero llegamos donde llegamos, los saludamos, Sabemos que están allí, del otro lado. Nos han mandado tantas fotos de comida que la consigna va ahí por ahí, estimado Palermo. Y vamos a preguntarle a los oyentes, ¿cuál era tu comida preferida que te preparaba tu mamá, tu vieja, o tu papá, o tus abuelos si tuviste la suerte de tenerlos, o esa tía, o ese tío, o ese padrino, o esa madrina? Usted, de Palermo, una comida preferida de su mamá, vamos a empezar por su mamá. Canelones. ¿Y su papá en qué se especializaba? Empanada, espectacular. Bueno, yo de mi vieja tengo varias, pero me voy a quedar con los fideos rellenos. Hacía unos fideos rellenos con un tocó, una salsa. Ah, no sabés lo que era, Palermo. Y mi viejo, ¿saben qué se destacaba? Porque lo hacía así a ojo, como venía, en los bizcochuelos. Hacía unos bizcochuelos. Bizcochuelo solo, no le gustaba ponerle dulce de leche, nada. Bizcochuelo. Bueno, ahí está. Pero, ¿usted tuvo la suerte de tener abuelos, de conocerlos? No, yo tampoco. Pero hay mucha gente que sí, Y los abuelos dicen que son los más mimosos con los nietos. Así que si usted está del otro lado, está escuchando, seguramente recordará alguna comida de su abuelo o de su abuela. Bueno, 2657-584783. Gracias por estar del otro lado. Nosotros seguimos con buena música.

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Bueno, muy bien, 5 minutos para las 9 de la mañana, haremos la pausa de la radio, pero antes leo mensajes. Si me preguntan qué comida recuerdo con más cariño, no tengo que pensarlo demasiado. Los gnocchi de los 29 que hacía mi mamá. No eran solamente gnocchis, era la mesa compartida, el olor de la cocina, la espera, el plato servido con amor y esa sensación de...

de que mientras mamá estuviera ahí, de alguna manera, todo estaba bien. Con los años, uno entiende que algunas comidas no se recuerdan por su sabor, sino por quién las preparaba. Hoy quizás podamos comprar los mejores ingredientes, preparar la misma receta y sentarnos a la misma mesa. Pero hay sabores que quedaron guardados para siempre en el corazón. Porque mamá no solamente cocinaba ñoquis, sino estaba cocinando recuerdos, ¿eh? Juancito, hermoso, ¿eh?

0: Bueno, cuánta verdad, Juan, sí, totalmente. ¿Sabés que le enojaba a mi vieja Palermo y seguramente a la tuya también? ¿Viste cuando hacía, claro, cuando hacía estofado, hacía salsa? Yo iba con un pan untado en la olla y lo probaba. Se recalentaba, no le gustaba. Y a mí me encantaba, como dice Juan. Bueno, a ver. Hola, buenos días. Recuerdo de mis abuelitas. De una, las empanadas y fideos caseros. De la otra, guiso de arroz. Y de mi madre, pescado al horno con queso, dice Claudia. Qué lindo debe haber sido tener los abuelos, ¿no? Se me fue la silla para abajo. Los abuelos, digo, porque, claro, cuentan tantas cosas los oyentes. Dice, hola, buen día. Recuerdo la comida de mi abuela Juana. Sus tallarines amasados caseros, cortados a cuchillo. Pásenme a Bill Pinto, Ojos de Cielo. ¿Podemos ir con Ojos de Cielo? No, pero tenemos un tema bien cuyano ahora para ir a la pausa. A la vuelta estamos con ese tema. ¿Y sabes qué estamos preguntando y la gente nos está contando? ¿Cuál era la comida preferida que te preparaba tu mamá, tu papá o que te prepara? Tu mamá, tu papá, los abuelos, aquella tía, tío, padrino, padrina, madrina, digo. Bueno, ahí está. ¿Cuál era esa comida que recordás con cariño, preferida tuya? 2657-5847-83.
1: Primera. Escucho Carcito Pereira.

Bueno, gracias, saludamos a Rosita Zavala que nos desea buenos días y nos recuerda que hoy domingo 23 de agosto se va a festejar el Día del Niño en La Ribera, allí en la plaza frente al supermercado a partir de las 2 de la tarde. Sorteos, juegos, música, emprendedores, por supuesto con entrada libre y gratuita. Plaza frente al supermercado en La Ribera, hoy domingo 23 de agosto a partir de las 2 de la tarde. Gracias Rosita Zavala por el dato. Villa Mercedes 2 grados 8 décimos, San Luis 8.4, Merlo 7 grados 4 décimos. Con este tema nos vamos a la pausa. Gracias por estar del 8.

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2: Estamos en Mañanísimo 917. Ya actualizamos los datos del tiempo en Villa Mercedes, 4 grados 8 décimos. En San Luis Capital, 10 grados 1 décima. Y en la Villa de Merlo, 9 grados 2 décimos. Bueno, el amigo que nos mandó lo que nos contaba de los ñoquis, la mamá dice, gracias, los escucho siempre, estoy de guardia en su trabajo, y dice, me da gusto de una forma que haya aportado algo bello. Saludos amigos, gracias, muchas gracias. Otro mensaje, Javier, hola Radio La Bomba, yo sé que hay gente muy solidaria, necesitamos una silla de rueda y pañales para adultos para una abuelita que le dio una ACV. La familia no cuenta con el dinero para comprarle estos elementos. Bueno, si hay alguien que por allí tiene pañales que no usa o puede colaborar, nos escribe aquí al 2657-584783 y nosotros le pasamos la dirección a Javier. O si hay alguien que pueda aportar una silla de rueda, mejor todavía. Bueno, la consigna de hoy, queridos amigos oyentes, remolones que se levantan a esta hora, está todo permitido. ¿Cuál era tu comida preferida, la que te preparaba tu vieja, tu mamá, tu papá, tus abuelos, tus tías, tus tíos, tu madrina, tu padrino? ¿Cuál era tu comida preferida? Ya Palermo lo dijo, yo lo dije, varios lo han comentado. 2657-584783. Y es momento de recordarles, amigos oyentes, los buenos consejos comerciales que tenemos aquí en el programa. 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

0: Palermo. La comida que hacía mi mamá, lo que más me gustaba, la sopa de gallina, esa gallina de campo, la colaba, esa que tenía huevitos adentro, la colaba y le ponía crepes, unos crepes. Lo hacía con una cuchara honda y los echaba. ¡Qué rico! Y le ponía queso. Eso era exquisito. Bueno, soy Yolanda de acá, Villa Mercedes. Muy lindo programa, muy linda música.
1: Bueno, nos escribe Carlos, dice, bueno, yo recuerdo mi comida preferida eran los bifes a la cacerola. ¡Uy, sí! Mi vieja también hacía unos bifes a la cacerola. Usted, Palermo, le ponía todo, cebolla, pimiento, el pimiento verde, rojo, ¿qué más? Arvejas, ¡pa! Bueno, Carlos dice, gracias, que tengan un hermoso día, familia. Nos pide un tema de Los Fronterizos. Casi al final vamos a estar, Carlitos, con un tema folclórico, ¿eh? Hoy llegan mañanas compartidas, ¿eh?, con Marianito Pereira. Ah, usted me dice, su papá hacía los bifes de hígado con mucha cebolla. Uy, sí, también, ¿eh? Cuando éramos chicos no me gustaba, no los comía. Ahora me encanta, ¿eh? Pero mucha cebolla. Así es la única forma que pase el hígado. Bueno, ¿qué comida recordás con cariño que te preparaba tu mamá, tu papá, tu abuela, tu abuelo, tu tío, tu tía, tu madrina, tu padrino? ¿Alguna de esas comidas recordarás con cariño? 2657-5847-83.

Bueno, los mensajes que llegan al 2657-584783. Hola Gustavo, soy Oscar. ¿Podés pasarme la versión de Te Quiero Tanto por Alberto Tosas y Los Rebeldes? Bueno, después lo buscamos. Voy a saludar a un amigo. Hoy es mi cumple, dice, querido Alberto Poblet. Nos pide un tema de Jorge Rojas y aguante Boquita, hoy ganamos 2-0. Con Racing, 21-30. Amigo Alberto, feliz cumpleaños. Ya estamos con ese tema musical. Nosotros en la mitad del programa, 9:33 minutos. Villa Mercedes, 5 grados 9 décimos. En San Luis Capital, 11 grados 7 décimos. Y en la Villa de Merlo, 10 grados 7 décimos. Para el amigo Alberto Poblet, que está de cumpleaños, Jorge Rojas.

0: Muy bien, seguimos en Mañanísimo, Villa Mercedes 91.3, en San Luis, Capital 97.5, en la Villa de Merlo 92.7. Ya escuchamos a los oyentes, claro. Hola Radio La Bomba, vamos a recordar esto, que una abuela necesita una silla de ruedas y pañales para adultos, una abuelita que tuvo un ACV. La gente que pueda colaborar nos avisa, nos escribe al 2657-584783 y hacemos de nexo con Javier, que lo está solicitando.
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Buenas para vos, la audiencia, el operador. Un domingo frío, de tempranito, haciendo patria en el laburo. Sintonizamos la radio y todavía no había arrancado el programa. Calculá vos que sí entramos tempranito. Estoy bastante afónica, pero bueno, afinando un poquito, a ver si con una mielcita afloja la garganta y puedo hacer una participación hoy en ese hermoso festejo que vamos a tener en el barrio La Ribera. Que tengan un hermoso domingo, a disfrutar en familia. Un beso grandote. Chau, chau. Soy María Rosa. Un saludo a todos mis compañeros que están a full, limpiando, sopleteando, lavando el piso, con todas las tareas de mantenimiento. Así que un gran saludo a ellos, que le ponemos el cuerpo todos los fines de semana y feriados para que la ciudad siga estando limpia.

Seguimos, 9:40, 2657-584783. La consigna de hoy, ¿cuál era tu comida preferida que te preparaba tu mamá, tu papá, los abuelos, los tíos, padrino, madrina? Bueno, seguramente tendrás una comida ahí que sobresalía, que te acordás con cariño, o que todavía te preparan, que tenés la suerte, Contanos al 2657-584783. Le quiero comentar a un oyente que hace videollamada, no podemos atender videollamadas en el programa, mensaje de texto o audio, ¿sí? Gracias. Nosotros continuamos, claro que sí, Palermo, con toda la onda, con todo el ritmo, porque hoy es domingo y estamos en Mañanísimo, ya en este 23 de agosto, transitando gran parte del programa. Estamos hasta las 11. Después llega Marianito Pereira y sus mañanas compartidas.

0: Hola, buenos días. ¿Cómo le va, Gustavito? ¿Todo bien? Bueno, mi comida preferida que me hacía mi viejita querida, que ya no la tengo más, era un puchero con bastante papa, batata, zanahoria, apio, acelga, y después sopa con mazamorra. Esta es la comida preferida. Bueno, abrazo, abrazo. Chao, chao. Soy Walter, mi última 3, son 701. Chau.
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2: Hola, Gustavo y Palermo. La comida preferida que me hace mi mamá son los tallarines. Graciela, del barrio Rafael Origone. Y aprovecho para mandarle un saludo a mi mamá, Elena, con un tema de lección. Rosa, mi mamá experta en ñoquis, mi tía Beba en tartas de ricota, mi abuela arroz con leche con cascarita de naranja. ¡Qué rico, no, Palermo! Arroz con leche con cascarita de naranja. Algunos le ponían dulce de leche, al arroz con leche, justamente. Bueno, dice Rosa, de ellas heredé la mano en la cocina. Muy bien, Rosa. Felicitaciones. Tendremos que comprobarlo, a ver si trae algo algún día. Che, estamos muy mangueros, Palermo. Es el hambre que tenemos, Bueno, ya actualizo los datos del tiempo. Siguen llegando los mensajes y los audios que ya vamos a compartir con todos ustedes. 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Buenos días, Gustavo y Palermo. Yo recuerdo que mi mamá nos hacía todos los días carbonada. Carbonada. Le echaba de todo. Y pimentón. Mi abuela nos hacía sopa. No sé qué le ponía, pero era tan rica que no había otra sopa como la que preparaba mi abuela. Y también nos hacía mazamorra. Mabel, qué lindo recuerdo. No, la sopa de la abuela o de la mamá, inigualable. 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
2: Hola, buen día, bendiciones para todos los integrantes de Radio La Bomba. Quisiera que le pase un saludo para Nino Chávez y también para Isolina Ramírez, de Las Aguadas, departamento San Martín. Pongan un tema, dice, bien bonito. Bueno, a mí me gustaba la carbonada que hacía mi abuela. soy María Luisa. Muy linda la radio, la mejor de 89, ¿eh?
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2: Hola, buen día, bendiciones para todos los integrantes de Radio La Bomba. Quisiera que le pase un saludo para Nino Chávez y también para Isolina Ramírez, de Las Aguadas, Departamento San Martín. Pongan un tema, dice, bien bonito. Bueno, a mí me gustaba la carbonada que hacía mi abuela. Soy María Luisa, muy linda la radio.

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0: Tony nos dice: yo la comida que siempre le pedí a mi querida mamá era el pastel de papas, un manjar. Uy, me hiciste acordar, Tony. Sí, el pastel de papa que hacía mi vieja también. Impresionante. 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

Estamos en Mañanísimo, 3 minutos para las 10 de la mañana. Ya vamos a ingresar en la última hora del programa. La consigna para escucharlos, para leerlos. ¿Qué comida recordás con cariño? Esa preferida tuya que te hacía mamá, papá, o que te hacen los abuelos, el padrino, la madrina, algún tío, alguna tía. 2657-584783. Marta, buen día, mi mamá hacía unos ñoquis espectaculares y era lo preferido por todos. Saludos a mi bisnieto al cumplir su primer añito, Leán Fernández Amaya, de parte de la bisabuela Marta y todos sus tíos. Tenemos el feliz cumpleaños ahí, Palermo.

Dicen que ser abuelo es hermoso. ¿Te imaginas ser bisabuelo? Palermo. Un año, el primer añito. Che, qué lindo, qué bonito, qué alegría. A ver un babero para Marta en el primer año de su bisnieto, Liam Fernández Amaya. Qué lindo, qué lindo. Que lo disfruten la familia. Bueno, un mensaje más y nos vamos a la pausa. Buenos días, Gustavo Palermo y audiencia. La comida que nos hacía mi mamá era carne a la cacerola con harina. Y mi abuelita, sopas con cilantro. Quiero que me saludes, dice, por favor, a las compañeras de adultos mayores, para Hugo y su esposa, y Adriana. Dice, bueno, no los puedo nombrar a todos porque somos más de 100. Y sí, estaremos toda la mañana. Los invitamos a todos, dice, hoy en La Riviera, frente al supermercado. Somos todos emprendedores, ¿eh? Hoy hay importantes premios con tu compra de postres. Que tengan un excelente día. Y para Palermo, para usted, excelente música. Gustavo, excelente programa. Vamos por más éxito. Bueno, ahí está. Recuerda, Elena, carne a la cacerola que le hacía la mamá con harina y las sopas de la abuela. Y los invita a todos hoy, porque hoy es el festejo del Día del Niño en el barrio La Ribera, a partir de las 2 de la tarde, a ir allí frente al supermercado, porque hay emprendedores. 10 de la mañana en punto, un temita cortito, la pausa y leo más mensajes.

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1: Muy bien, seguimos, 10 de la mañana, 11 minutos. Vamos a compartir buena música. Después leo los mensajes. Actualizamos los datos del tiempo en Villa Mercedes, 7 grados 4 décimos. La humedad del 72%. Para hoy una máxima de 20. San Luis Capital, a esta hora 12 grados 9 décimos. La máxima para hoy 18 en la Villa de Merlo. 12 grados 4 décimas, máxima para hoy 18 grados. 2657 5847 83.

Bueno, seguimos en Mañanísimo. Vamos con los mensajes. Marta dice, ¿puede ser algo de los guaguancó? ¿Cómo no? Ya lo va preparando Palermo. Hola, buen día. La comida que hacía mi madre me gustaban todas, ¿eh? Raquel del barrio Viva San Luis. Muy buenos días, Gustavo y Palermo. Y a mi ciudad querida Villa Mercedes. Soy Mari de Mendoza. Yo recuerdo de niña, nos salíamos, solíamos juntar en la casa de mi abuela Gregoria, los domingos, que vivía en la calle Uruguay. Se juntaba toda la familia, hijos, nietos. Éramos un batallón. Mi abuela desde temprano ya tenía el estofado hecho. Todos colaborábamos y así en el fuego, en el patio de tierra, dice, ahí con los fideos, ¿eh? Espaguetis. Los niños poníamos esas mesas de media cuadra de largo y después se armaba la guitarreada. ¡Qué nostalgia recordar esos momentos! ¡Qué lindo, eh! Bueno, dice, hermoso programa. Muchas gracias, Mari. ¡Qué lindo recuerdo, eh! Patio de tierra, mesones largos, tallarines de la abuela, guitarreada y un buen vino.

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1: Bueno, el saludo para Copito. Copito, gracias, ¿eh? Un abrazo grande. Sabemos que está del otro lado. Gran abrazo. Bueno, hola chicos. Gustavo Palermo, ¿cómo están? Mi abuela hacía guiso de mondongo, riquísimo. Sí, también. Que tengan un hermoso día, dice Rosalba. Besos para todos. Bueno, muchas gracias. Nos llegan mensajes, nos llegan audios que compartimos con la audiencia, claro.
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1: Diez de la mañana, 19 minutos. 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Marta, me pueden pasar Resistiré por Juanón Lucero. Me da la fuerza que se necesita día a día para seguir viviendo. Gracias, hermoso programa que me alegra la mañana. Gracias, Marta. 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El recuerdo cuando en mis tíos que vivían, dicen, Chile y Paraguay, los domingos, tallarines, pastelitos caseros, mesas largas compartiendo con primos, sobrinos y el recuerdo para los que ya no están. Bendecido domingo, dice Mónica. Gracias, Mónica, por compartir el recuerdo. 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Hola Gustavo, de mi papá recuerdo los asados, de mi mamá no mucho porque falleció cuando era chica. Soy Silvia Cuadrado de Barrio El Criollo, dice Arriba Palermo con la música, vamos.
3: Con lo que te di.
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0: ya media hora final del programa. Hola, ¿cómo están? Estamos en búsqueda de donaciones. Nos ayudaría mucho si compartimos, dice, la información. Se viene el Día del Niño en el merendero Amiguitos de la Finur, en la acera Extremo Sur. Han dejado un teléfono. Estoy tratando de ver cuándo es. A ver. Ah, bueno, están pidiendo donaciones. No veo acá el día, pero si alguien puede colaborar, hay un teléfono WhatsApp, 265-720-1603. Piden zapatillas, ropa, juguetes, juegos de mesa, fundamentalmente. Bueno, reiteramos, para festejar el Día del Niño, merendero Amiguitos del La Finur. También para colaborar con chocolate, jugos, galletitas y otras cositas dulces. Reitero el teléfono 201603 o llegarse por Las Heras Extremo Sur o Las Heras 47. Nos piden lo siguiente. Escuchamos Palermo, ¿sí? Ahí está la gente que nos escribe y nos manda audios.
1: Hola amigo, buen día, buen domingo, que tengas un bonito día. Yo recuerdo los pasteles de papa que hacía mi madre y los zapallitos rellenos, un espectáculo, gracias. Yo quería pedirte el tema de Juanón Lucero, Resistiré, pero me ganó de mano la señora Marta, pero me encantaría que lo pasen, gracias, un beso, saludos.
0: Bueno, ya estamos con ese tema y también por acá nos está pidiendo Marta un tema de Sandro, dice, un tema de Sandro. Bueno, ya complacemos. Marta es la número uno. Marta es la número uno, claro. Sí, por supuesto que me voy a acordar del tema de Marta, la número uno. La que nos escribe, no sé si la uno o la dos, pero siempre está, los fines de semana. Bueno, para las chicas que pedían Juanón Lucero, Resistiré.

Hola amigos, Palermo, Gustavo, ¿cómo están? Buen día. Chao, Oscar. ¿Me puede pasar un temita de Germain? Herido, puede ser. Gracias.

0: Hola Gustavo, buen día. Espero que hoy domingo estén todos bien ustedes, de su garganta, de la famosa gripe. Bueno, Gustavito, soy Evita, del barrio criollo. Y sé que quería pedirte que si podías poner un tema de Sandro, Las manos. ¿Puede ser? Espero escucharlo hoy domingo. Y bueno, y aprovechar el día ya que está hermoso. Y el recuerdo que tengo de mi vieja son muchas las comidas. Porque no hay como las manos de mamá para poder hacer un plato de comida. Con lo que ellos tenían ahí en su cocina, ellos te preparaban, pero en regios platos de comida. No había necesidad de ir a salir a correr para buscar una cosa y otra para hacerte un plato de comida. Las pastas eran lo principal de mi vieja, lo principal. Me acuerdo esos palos de amasar grande que tenía, los de cortar los ravioles, el mesón que teníamos nosotros, el cajón que iba ahí abajo del mesón, eran las herramientas excelentes de mi madre. Ahí tenía todos los utensilios de mi madre para poder hacer las pastas. Por eso te digo, con lo que tenía ella a mano, ya se preparaba su comida. Su especialidad eran las pastas. Y nunca olvidarse también de la mazamorra, la carbonada con mazamorra, el pancito duro cortado cuadrito y frito en grasa para después meterlo en la sopa con cebollita de verdeo. ¡Qué cosa rica! Y los postres hecho con sémola, con maicena, semolín. Mi mamá hacía esos postres, aparte del arroz, por supuesto, con leche. Mi papá sabía trabajar en el molino Fénix, entonces teníamos para hacer de comer. Gracias, Gustavito. Besitos, que anden bien. Saludos para todos.
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2: Nos vamos quedando sin tiempo, 10 de la mañana, 45 minutos. Buen día, Gustavo y Palermo. Para mí los asados que hacía mi papá desde que él se fue, nunca más volví a comer un asado como lo hacía. ¿Eh? Riquísimo. Muy bien, muchas gracias. A ver por acá qué tenemos. Buen día, Gustavo, Palermo, bendecido domingo. Me pasarías el tema de Miguel Alejandro, 25 rosas, me lo dedico para mí. Hermoso tu programa de domingo. Soy Silvia, buen inicio de semana. Gracias, Silvia. Roberto, hola, buen día, amigo Gustavo. Muy bueno el programa. Te estoy escuchando en la carnicería. Quisiera, dice, escuchar un tema de Leo Mattioli para Tomás, ¿eh? Bueno, ponemos un poquito de cada uno, le doy tiempo, estimado Palermo. ¿Qué nos pedían por acá? Miguel Alejandro, 25 rosas, Leo Mattioli. Voy a poner un poquito de cada tema, porque no tengo tiempo, ya viene Marianito Pereira. Y mañana es compartidas, en la continuidad de el programa. Bueno, de la programación, digo. Ahí está.

0: Hola, Gustavito, ¿cómo estás? ¿Me puedes poner un tema de Nero Videla en un cuarto de hotel? Puede ser, hermano. Dale, disculpa la molestia. Abrazo, abrazo. Soy Walter, muy ahora para que y bueno, tengo una linda jornada. Chau, chau.
1: Hola, buen día, Radio La Bomba. Mi sopa preferida de mis años cuando era chica era el locrillo de trigo que hacía mi mamá, que llevaba batata, llevaba zapallo de todo, y puchero. Eso me encantaba. Esos son mis recuerdos. Soy de Cruz de Caña Abajo, Camino Viejo La Paz. Todos los sábados te escuchamos y domingos. Besito, Dios te bendiga.
2: Qué lindo, ¿eh? De allí nos están escuchando. Gracias, Gracila, hermoso programa, Gustavo y Palermo. Nos pedían acá un amigo, Leo Mattioli, el amigo Roberto para Tomás. Lo pedís y La Bomba te lo da.

con todos, nos vamos. 10 de la mañana, 54 minutos. Gracias por estar del otro lado todos los fines de semana. 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Sigan en la programación de Radio La Bomba. Ya viene Marianito Pereira, Mañanas Compartidas. Gracias, Palermo, impecable como siempre. Quien les habla, Gustavo Audicio. Les decimos gracias, buen domingo, buena semana. Y si Dios y la Virgen lo permiten, nos reencontramos el próximo. ¡Chao!

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pero a la segunda el milagro sugestivo del sermón de las montañas. 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

Muy bien, amiga, tu mío. Te felicitamos como todos los domingos, son la alegría de Mercedes. Estoy esperando a las 6 de la mañana. Que escucho a Gustavo. Después te espero a vos. Salúdame a tu familia también. Saluda a mi gran amigo David, mi gran amigazo. A mi amigo Beto Fernández, a mi primo Juan Dilazo, que hace el asado con agua. A mi tío Norte, que es un campeón, pobrecito. A mi primo Nancy, a los señores Correntino, la señora Nilda y el compadre Correntino. Y a mi comadre Diana, que es un espectáculo. Saludame a mi... Bueno, si me olvido de alguien, Beto Fernández, saludame. Y si a mí me olvido de alguien, que me perdone, pero toda gente linda. Bueno, gracias, hermano. Poneme mi corazón a mí. Saludame a mi señora Blanca también.

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Buenos días, Germán, buenos días, acá escuchando ese folclore, esa hermosa música, el lindo programa de Marianito Pereira. Bueno, vamos a hacer el aguante a Marianito Pereira. Puede ser, Germancito, algún tema de Soledad y Lázaro Caballero, sino también me gustaría escuchar el tema de Dos Caras de Lucas Hugos y El Chaqueño. ¿Sí? ¿Puede ser? Soy Emily, buenos días, que tengan un lindo día todos, la gente, la audiencia de Marianito Pereira, que tengan un hermoso día, y toda la gente que escucha la radio La Bomba, la que se comunica, la que no, todos. También, permiso para enviar un saludo al grupo de Noche y Día del hermoso programa de la noche de Luisito Pereira, y hoy, desde las 0 horas hasta las 6 de la mañana, conéctense, gentes, con el programa de Luis Quiroga. Luis Quiroga, un día de noche, de domingos a jueves o viernes,

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sacan el chifa a la alpargata. ¡Vamos!

Felicitaciones, Mariano. Germán, estás pasando hermosa música. Felicitaciones, que tengan un buen domingo con sus familias. Soy Yolanda. Qué hermoso los chamamés que has puesto, Germán. Felicitaciones.

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0: ustedes. Gracias de corazón, hermano.
1: Gracias a vos, Carlito querido. En nombre mío, de mi familia y de todo el pueblo que agradece la alegría que le das.
0: Gracias, Rally.

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